0: recuerdo del Congo y del Ubuntu.
1: Como en Haufen.
0: Ahora, en este Congo, tan lejano de nosotros, hay una historia que nosotros debemos conocer.